0: Washington informa todo caso.
1: El secretario general de la Organización de los Estados Americanos, Luis Almagro, pidió este lunes en la ONU que la comunidad internacional actúe contra el gobierno venezolano.
2: Es hora de tomar las medidas necesarias para enfrentar la crisis sin precedentes.